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1: Y en un corte y una quebrada nosotros vamos avanzando. Por allí en la historia vamos avanzando en las palabras, cómo se desarrollaron, algunas de ellas hasta alcanzar la pronunciación que conocemos hoy o los significados que conocemos hoy. Algunas comenzaron siendo una cosa y terminaron siendo otra, o algunas frases que han quedado grabadas. Y esta palabra nos ha llamado la atención, espamento. ¿Qué quiere decir la palabra y cuál es su origen? Bueno, el término se usa, dice, con frecuencia en el español rioplatense, pero no tiene de por sí una entrada en los diccionarios académicos. Quienes son versados en el español saben que la frase "no hagas espamento" es otra forma de decir "no hagas drama" o "no hagas lío". Nosotros acá en Salta quizás lo conocemos como aspamento. Es decir, que no hay que exagerar un evento, reacción o situación porque no vale la pena o no tiene sentido. Aunque al buscar la palabra en el diccionario del español notamos que la entrada como espamento no tiene una definición por sí. En el diccionario de americanismos nos redirige al término aspamento, que sí existe, y en el de la Real Academia Española la entrada directamente no existe. Así que espamento figura y ya vamos a ver a dónde nos remite también un poco de esta historia.

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esto es un corte y una quebrada. Aquí en Profesional, para acompañarlos hasta las 10 de la mañana. Ahora bien, tomamos una palabra, espamento. ¿Es correcto decirla? El español, recordemos que es un idioma muy antiguo que tiene al menos 2.300 años. Pero el que se hablaba en esa época lejos está de ser igual al que se habla hoy. Más aún considerando que cada país y región le imprimió sus propias formas, lo que derivó en múltiples dialectos. Un colectivo en Argentina es una guagua en Cuba, una liebre en Chile y una buceta o chiva en Colombia. Así, el paso del tiempo no solo influyó en la creación de nuevas palabras, sino también en la deformación de las viejas. Y esto es lo que pasó con el término espamento, que según el diccionario de americanismo, como decíamos, es una forma popular rioplatense que se habla en España, que se habla en Argentina y Uruguay y deriva de aspamento, que es una expresión de modo exagerado de sentimientos, emociones o dolores. Aspamento cuenta además con otros dos derivados, aspamiento o aspavento. Les contamos un poquito más aquí. Estamos en domingo en un corte y una quebrada.

¿dónde estarán? Pregunta la elegía de quienes ya no son, como si hubiera una región en que el ayer pudiera ser el hoy, el aún y el todavía. ¿Dónde estará, repito, el malevaje que fundó en polvorientos callejones de tierra o en perdidas poblaciones la secta del cuchillo y del coraje? ¿Dónde estarán aquellos que pasaron dejando a la epopeya un episodio, una fábula al tiempo, y que sin odio, lucro o pasión de amor se acuchillaron? Los busco en su leyenda, en la postrera brasa que a moda de una vaga rosa guarda algo de esa chumba valerosa de los corrales y de Valvanera. ¿Qué oscuros callejones o qué yermo del otro mundo habitará la dura sombra de aquel que era una sombra oscura, Muraña, ese cuchillo de Palermo? Y ese Iberra fatal, de quien los santos se apiaden, que en un puente de la vía mató a su hermano el ñato, que debía más muertes que él, y así igualó los tantos. Una mitología de puñales lentamente se anula en el olvido. Una canción de gesta se ha perdido en sórdidas noticias policiales. Hay otra brasa, otra candente rosa de la ceniza que los guarda enteros. Ahí están los soberbios cuchilleros y el peso de la daga silenciosa. Aunque la daga hostil o esa otra daga, el tiempo los perdieron en el fango, hoy, más allá del tiempo y de la aciaga muerte, esos muertos viven

en el tango. En la música están, en el cordaje de la terca guitarra trabajosa que trama en la milonga venturosa la fiesta y la inocencia del coraje. Gira en el hueco la amarilla rueda de caballos y leones y oigo el eco de esos tangos de Arolas y de Greco que yo he visto bailar en la vereda. En un instante que hoy emerge aislado, sin antes ni después contra el olvido y que tiene el sabor de lo perdido y lo recuperado. En los acordes hay antiguas cosas, el otro patio y la entrevista parra. Detrás de las paredes recelosas el sur guarda un puñal y una guitarra. Esa ráfaga, el tango, esa diablura, los atareados años desafía. Hecho de polvo y tiempo, el hombre dura menos que la liviana melodía, que solo es tiempo. El tango crea un turbio pasado irreal que de algún modo es cierto. Un recuerdo imposible de haber muerto peleando en una esquina del suburbio.

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corte y una quebrada, aquí en Profesionales. Aspamento tiene derivados, pero nosotros veíamos espamento. Bien, pero aspamento, aspamiento o aspavento son dos de las formas que se le atribuyen. Cambian uno, dos letras. Bueno, la RAE se queda con el término, en vez de aspavento, aspaviento, que proviene de aspaventar, y es una demostración excesiva o exagerada de admiración, de sentimiento o de espanto. Como sinónimo, hay algunas otras palabras que aparecen. Gesto, gesticulación, mueca, ademán, espaviento, exageración, alaraca, milagrón. Todos estos significados aparecen aquí y nosotros los compartimos en un corte y una quebrada. Y todo empezó con la palabra espamento. Así que un gusto contarles de esto aquí en Domingo.

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corte y una quebrada en profesional, mientras nosotros vamos avanzando un poco en la historia de las palabras, de algunas frases, y esta frase seguro les va a gustar, ver las estrellas. Muchas veces el origen de las frases que se usan cotidianamente es desconocido. Acá nosotros les vamos a contar qué significa y de dónde viene, por ejemplo, esta expresión que dice ver las estrellas. Ver las estrellas es una frase que se utiliza para decir que una persona está sintiendo un dolor muy fuerte. Muchas veces está asociado a golpes físicos o también a lesiones. La frase tiene que ver con la idea de que el dolor es tan fuerte que hace que la persona que lo sufre vea destellos o luces brillantes que podrían ser descritos como estrellas. Y se trata de una metafórica utilizada para hablar sobre el sufrimiento, incluso para hacer referencia a cuestiones que no tienen nada que ver con lo físico. Y esto de ver estrellas siempre lo vimos, y es más, lo tomamos como algo casi natural. ¿Dónde? En los dibujitos animados. Bueno, pero vamos a ver cuál es el origen de esta expresión.

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6: Intermedio 53.ar 89.

¿De dónde proviene la frase ver las estrellas? Bueno, podría ser una expresión que indique algo lindo, ya que el cielo estrellado es muy hermoso. Sin embargo, no es así. A diferencia de otras, esta expresión no tiene un origen histórico. Simplemente es algo sensorial. Y en este caso, se basa en la experiencia visual que pueden experimentar algunas personas inmediatamente después de recibir un golpe en la cabeza o en alguna otra parte del cuerpo. Hay quienes reportan ver, por ejemplo, una especie de destello luminoso o patrones similares a estrellas en su campo visual. Así que, bueno, el origen real de la frase, que se utiliza hace muchos años y por distintas culturas, se desconoce. Pero se especula que proviene de tiempos muy antiguos, cuando las personas buscaban formas de describir cómo se sentían, utilizando elementos conocidos. Y las imágenes visuales eran, por cierto, también muy utilizadas para poder transmitir las sensaciones de la manera más clara posible. Así que son los refranes la forma en que las expresiones del pasado nos siguen llegando. Y nosotros las compartimos aquí, en Un Corte y Una Quebrada.

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¿Cómo les va? ¿Qué tal? Hola, domingo, domingos en la radio. Domingos en la radio, domingos en profesional, para acompañarse hasta las 14. Aquí nos quedamos con ustedes, mateando en profesional.

Mateando en Profesional, vamos por el mundo, hacemos visitas a nuestro país, pero por allí nos tomamos algunas licencias. Nos llamó la atención una orquídea que les voy a pedir que ustedes busquen también para conocer la característica de esta flor. La orquídea dorada de Kinabalu, la valiosa planta de Asia que demora hasta 15 años en florecer. Si bien hay muchas personas que consideran un disparate la idea de gastar millones de pesos en una flor, hay fanáticos de buen pasar económico que están dispuestos a realizar una compra. Entre las opciones más exclusivas siempre aparece la orquídea dorada de Kinabalu. La flor de esta planta, también conocida como Rothschild Slipper, escasea en el planeta porque tiene un crecimiento muy lento, lentísimo es más, que solo se logra de forma natural y en un pequeño sector de Malasia. Y como si no bastara con lo mencionado, la especie está en peligro crítico de extinción. Según la Unión Internacional para la Conservación de la Naturaleza, por lo tanto, adquirir una orquídea dorada de Kinabalu es un lujo que muy pocos se pueden permitir. Pero podemos ver esa flor. Así que googleenla y vamos a empezar a conocer un poquito más acerca de estas características que tiene.

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Domingos en Profesional. Domingos en la radio. Estamos compartiendo un viaje imaginario a conocer algunas cosas. Por ejemplo, nos fuimos a Malasia, donde crece la planta que produce la orquídea dorada de Kinabalu. Especialistas aseguran que una sola orquídea dorada de Kinabalu puede llegar a costar aproximadamente 5.000 euros. En pesos argentinos estamos hablando de más de 5 millones y medio. Entre los principales motivos de su alto valor en el mercado se encuentra el pequeño rincón del planeta donde crece, el Parque Nacional Kinabalu, ubicado en Malasia. Dentro de esta reserva natural, casi todas las plantaciones se formaron sobre la ladera del monte Kinabalu, uno de los picos más destacados del estado de Sabah, en la isla de Borneo. Allí cada planta recibe un cuidado exhaustivo y necesario para completar el lento proceso de floración. Además de ser una flor cara, ¿por qué? Por su escasa producción, también adquiere un alto valor porque demora entre 6 y 15 años en aparecer y según la cantidad de sombra que reciba. Obviamente es lo que hace que aparezca esta extraña flor.

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1: El domingo en la radio se acompaña con estas canciones, con esta música, nuestra música, la de nuestra tierra y este viaje que hacemos al conocimiento universal. Nos fuimos a conocer una orquídea muy particular y hablamos un poquito más de ella, porque la orquídea dorada de Kinabalu, con el paso de los años, logró que los especialistas también pudieran hacerla en otros puntos del mundo. Pero para realizar esta tarea, que no es completamente efectiva porque las unidades producidas no son iguales, obviamente, a la isla de Borneo, es necesario tomar conciencia sobre muchos factores. En otras palabras, la planta solo crece de forma natural en este rincón de Malasia. ¿Por qué? Porque reúne las condiciones que la especie necesita para lograrlo. Una, se desarrolla en selvas tropicales, sobre tierras que se encuentran entre los 500 y los 1200 metros sobre el nivel del mar, y necesita estar a un máximo de 12 metros de un río o de un arroyo. Es decir, que tengan altas concentraciones donde pueden variar todo el año. Un montón de requisitos. Y son tales de hasta 30 y partir y comer en profesional.

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1: Es el domingo, estamos en la radio y sí, nos estamos acompañando con matecito, mateando en profesional. Bueno, nos quedamos con esta planta de la orquídea y mencionamos en algún momento que está en serio peligro de extinción. Bueno, además del tiempo de producción y las condiciones necesarias para garantizar su buen crecimiento, otro de los factores que incrementa el valor de la orquídea dorada de Kinabalu es la poca cantidad de plantas que existen para lograr su floración. Sí, la floración. Y la especie, que en términos científicos se llama, les decimos, Papiopedilum rothschildiamum. Sí, ese es el nombre complicado y tiene una mezcla de latín. Pero que también se la conoce, y lo vamos a dejar ahí mejor, como el rey de las orquídeas, se dio a conocer por iniciativa del botánico y orquidólogo alemán Heinrich Gustav Reinbach en el año 1888. Como ya en esa época escaseaba, con la descripción se acordó cambiar un dato. Mencionar que los ejemplares fueron hallados en Nueva Guinea, cuando en realidad el hallazgo se produjo en este monte, donde crece hasta la actualidad. Con el paso de los años, expertos fueron a Nueva Guinea y obviamente no encontraron ningún ejemplar. Por eso es que a mediados de la década de 1950 se la declaró extinta. Sin embargo, cuando se descubrió que su ubicación original era en Malasia, cambió la categoría, dice, en peligro crítico. Entre todos los motivos que condujeron a la orquídea dorada al borde de esta extinción está en que hay una enorme cantidad de fanáticos que están dispuestos a pagar muchísimo dinero. La actividad minera que se realiza también en las inmediaciones de su hábitat afecta a la flor. La tala de otros árboles que afectan las características del monte Kinabalu y la destrucción que producen, como siempre, lamentablemente, en todo el mundo, los desastres vinculados con incendios. Así que algo particular para tomar en cuenta, para seguir cuidando nuestro hábitat, nuestra flora y nuestra fauna.

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1: Cuestiones particulares. Aquí compartimos el Mateando en Profesional. Por ejemplo, ¿alguna vez se han puesto a pensar con qué fuerza sale un estornudo? ¿A cuánta velocidad? Bueno, con bastante fuerza. A veces nos encuentra distraídos. Y es cierto que un estornudo, si se lo mide, puede llegar a alcanzar 110 kilómetros, porque es un acto reflejo de expulsión súbita involuntaria de aire que va desde los pulmones hasta las fosas nasales y la boca, y puede salir a una velocidad altísima. Por eso se recomienda no frenarlo. Bueno, hay mucha gente que tiene la tendencia de frenar los estornudos, pero como sabemos, es una reacción que no se puede evitar. En palabras más científicas, es un acto reflejo de expulsión súbita e involuntaria de aire, donde los pulmones, desde los pulmones hacia las fosas nasales y la boca. El objetivo siempre es despejar las vías respiratorias. Ahora los voy a dejar pensando en la velocidad de sus estornudos, seguramente. Aquí estamos, compartiendo con ustedes hasta las 14. Mateando en Profesional.

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Mateando en Profesional, nos fuimos a buscar la velocidad de un estornudo. Bueno, decíamos que sirve para despejar las vías respiratorias y lo hace a una velocidad impresionante. En tan solo un segundo, un estornudo puede alcanzar una media entre 110 y 160 kilómetros por hora. Y se recomienda no frenarlo. Hay mucha gente que tiene la tendencia a frenarlo. Bueno, pero en comparación con la velocidad máxima en una calle promedio, recordemos que es de 40 kilómetros, excepto en zonas escolares y en avenidas, donde llega a ser a 60 kilómetros, para alcanzar la velocidad de un estornudo, un auto tendría que viajar al menos por una ruta nacional o provincial, donde la máxima permitida es de 110 kilómetros. ¿Será que ustedes han presenciado alguna vez alguien que haya estornudado un poco más fuerte, que haya hecho volar un montón de cosas? Les hablamos un poco más aquí, en este domingo que vamos compartiendo con ustedes, con esta música que también nos acompaña aquí mateando.

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1: Mateando en profesional, ¿por qué se produce un estornudo? La pregunta. Bueno, decimos que es un reflejo natural. El estornudo es imposible de evitar, pero podemos inducirlo mirando al sol, acercándonos a plantas, animales que sabemos nos causan alergia. Pero detrás de todo esto hay una misma causa, y es que el estornudo se produce por la irritación de la mucosa nasal, que puede afectarse entre distintos agentes, sustancias o partículas extrañas. Así, no solo es un acto involuntario del cuerpo, sino también un acto de protección. Entre los factores que pueden producirlo, por ejemplo, están la alergia al polen, al polvo, a la caspa, al moho, el resfriado común, las enfermedades como el COVID, o la inhalación de ciertos medicamentos como aerosoles nasales, o algunos alimentos condimentados de manera fuerte. A ver, hagan un recuento. ¿Cuándo estornudan? ¿Por qué estornudan habitualmente? Y si son alérgicos, vaya que lo van a saber. Sigamos mateando aquí en domingo, en la radio, en Profesional.

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Mateando en Profesional, ¿por qué estornudamos? Aparte de que tiene un, puede llegar a 110 kilómetros, ¿qué pasa después de que estornudamos? Porque lo más común es sentir un alivio inmediato, y es que para el cuerpo lo es, dado que expulsa todo agente contaminante que considera una posible amenaza a las vías respiratorias. Según investigaciones como la ley de Lidia Beuroriva, el estornudo puede alcanzar una distancia de 8 metros y la nube que se forma puede quedar durante varios minutos en el ambiente, sobre todo en aquellos sectores cerrados. Esta nube es prácticamente inofensiva en espacios abiertos, pero si la persona tiene un resfrío, está padeciendo una enfermedad como el COVID, la cuestión se vuelve más compleja. ¿Por qué? Porque podría sospecharse, ya que el aire que pulse estará cargado de virus, probablemente. Se estima que estas nubes pueden estar compuestas, si escuchan bien, cuando uno estornuda, de hasta 20.000 gotitas cargadas de virus. Por eso es que se recomienda taparse la nariz con el pliegue del codo, allí estornudar, o sostener el estornudo en el codito al momento de hacerlo. Y si no llega, hay que recurrir a las manos. Ahí después, ¿qué es lo que hay que hacer después? Lavarse las manos con agua y jabón. Jabón. Inmediatamente después. Es algo que se debe hacer y una recomendación que no debiéramos olvidar nunca, pero nunca jamás. Mateando en Profesional, seguimos con ustedes. Claro que sí.

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1: Hola, hola, hola, hola a todos, bienvenidos.

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1: Muy buenas tardes, ¿cómo les va? ¿Cómo están? 16 horas 7 minutos, estamos empezando una vez más Carta Urbana. 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Dedicado a los temas...
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